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0: I got a feeling de Black Eyed Peas en la X96.5 733.
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0: Cali llega a su cumpleaños número 490. ¿Cuándo es? El cumpleaños oficial, pues es en 4 días, el 25 de julio. Y en el marco de este cumpleaños 490, pues han habido muchos eventos en la ciudad desde ya hace algunas semanas. Este domingo, que es 26, se va a realizar la Cali Run Centro 4.9K. Es una carrera con más de 3.500 corredores en un recorrido por lugares emblemáticos de nuestra bella Cali. Más que una competencia, pues es una invitación a descubrir y a recorrer Cali. El recorrido va a tener espacios icónicos como la Plaza de Caicedo, el Boulevard del Río, el Edificio Cultabaco, el Museo del Oro, el Centro Cultural, la Iglesia La Ermita. Bueno, todos estos escenarios que se han transformado y han sido testigos también de cómo ha cambiado la ciudad a lo largo de estos casi 5 siglos ya que está cumpliendo Cali, nuestra Santiago de Cali. Y con esta carrera inicia todo este ciclo 2026 de las carreras recreativas gratuitas que programa la Secretaría de Deporte para este segundo semestre 2026. Así que bueno, este domingo a celebrar desde las 6 de la mañana estos 490 años de la ciudad con este recorrido por la ciudad. Pendientes de las redes sociales de la alcaldía y de la Secretaría de Deporte, porque ahí van a encontrar las instrucciones para adquirir pues la manera de inscribirse y participar en esta carrera. Cali Run Centro 4.9K será una manera distinta de recorrer la ciudad en medio de este cumpleaños 490.

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Hoy la semana se divide en dos. Ya les dije, semana cortita. O sea, mañana es jueves y luego se acabó esta vaina otra vez. Espero les esté rindiendo esta semana corta. Esta es la X96.5 acompañándolos en sus mañanas X, 20 minutos. Hoy mañana súper clara, súper despejada en la ciudad de Cali, desde aquí. Originamos, pero en cualquier lugar del mundo ustedes nos oyen en laxcali.com y también descargando nuestra aplicación móvil en su teléfono para que nos lleven a todos lados. Patty Rock Anthem, ellos son LMFAO en este miércoles, en Mañanas X.

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Rain Me In, Sam Fender, Olivia Dean, la X96.5, las 6 de la mañana, 43 minutos, mañana como nos gusta, de cielito despejado, azulito y ya con la presencia del sol desde temprano aquí en la ciudad de Cali. Aquí estamos con ustedes acompañándolos en nuestras Mañanas X.

Fueron 98 años que esta semana estaban celebrando el Cuerpo de Bomberos Voluntarios de la ciudad de Cali. En el marco de esta conmemoración, de esta celebración especial, pues se anunciaron algunas inversiones en cuanto al tema de infraestructura y, bueno, el equipamiento que les va a permitir mejorar esa capacidad de respuesta ante una posible emergencia en la ciudad de Cali. Ahí estuvieron representantes de la alcaldía, el alcalde también de la ciudad, confirmando que está avanzando la construcción de una nueva estación. Esta estación estaría ubicada en la zona de expansión del sur de la ciudad de Cali y va a contar con tecnología de última generación, además de cumplir con los estándares de sismorresistencia también para garantizar la atención de emergencias en escenarios, pues por ejemplo, como escenarios de desastre, como el que vimos recientemente con el tema de nuestros hermanos de Venezuela. Entre septiembre y octubre estaría llegando a la ciudad una nueva red de sismorresistencia también para garantizar la atención de emergencias en escenarios, pues por ejemplo, como escenarios de desastre, como el que vimos recientemente con el tema de nuestros hermanos de Venezuela. Entre septiembre y octubre estaría llegando a la ciudad una nueva red de sismorresistencia también para garantizar la atención de emergencias en escenarios, pues por ejemplo, como escenarios de desastre, como el que vimos recientemente con el tema de nuestros hermanos de Venezuela. Entre septiembre y octubre estaría llegando a la ciudad una nueva ciudad de Cali como un referente muy importante. Nuestro cuerpo de bomberos es un referente nacional y es un referente internacional también, no solo por la atención de emergencias, sino también por la formación de bomberos de otras regiones de Colombia y de otros lugares del mundo como Ecuador, México y Chile. Como ejemplo, pues, de esta preparación, del nivel de preparación que tiene nuestro cuerpo de bomberos, se resaltó el trabajo que recientemente realizaron en la misión de búsqueda y rescate en Venezuela. Después de estos terremotos, pues ahí estuvieron nuestros bomberos también participando en labores de atención de la emergencia, lograron salvar vidas. Entre ellas, pues quizá una de las más mediáticas fue la del niño Moisés, un hecho que conmovió tremendamente a la opinión pública. Y bueno, ahí estuvieron haciéndole el merecido homenaje y resaltando la labor tan importante que realiza nuestro Cuerpo de Bomberos de Cali, que esta semana pues está celebrando sus 98 años de prestación de este servicio tan importante. 6:46 en Mañanas X.

0: 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Son las 6:57 en la X96.5.
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Beat It. Ahí está Michael, sonando en la X96.5. En esta mañana, partiendo la semanita en dos. Mañana X los acompañamos desde temprano en su jornada. Un abrazo para Javi Carvajal, que dice: buenos días, dúo maravilla. Hay un tesoro que Dios nos regaló después de la vida, la salud. Mantengamos agradecidos. Es un excelente mensaje. Sin salud no hay definitivamente nada. Y qué bonito recordar eso todos los días. Que tenemos salud, que nos podemos parar de la cama, que podemos ponernos activos físicamente, escuchando la música de la X96.5. Elsin Howard también nos saludó hace un ratito. Buenos días, Team X. Qué power abrir la aplicación y que esté sonando Beat It. Son los mejores aquí siempre con la nación de más música. Gracias. Abrazo enorme también para Diego Cruz, Master, saludos, bendiciones. Por acá me deja un super clasicazo que vendrá más adelante también en nuestras Mañanas X. Más adelante les contamos también de todos los eventos que tiene la ciudad de Cali, que celebra estos 490 años el próximo 25 de julio. Pero bueno, desde hace algunas semanas ya han habido muchos eventos en conmemoración de este cumpleaños de la ciudad. Y hay programación especial que tiene que ver justamente con eso, con el movimiento, con la actividad física a través de la Secretaría de Deporte y Recreación. Les hablamos más adelantito de la ciclo vida nocturna, de la carrera 4.9K, de otro evento que será un partido de fútbol que ellos han denominado Un Picaíto por Cali. Y les contaremos también de todo lo que se viene en estos días de celebración para la ciudad. Cali cumple 490 años y esta semana está llena de mucho deporte, de mucha recreación y de muchas actividades que son gratuitas. Son sus Mañanas X. Los seguimos leyendo a través de esta línea que nos une, 318-860-9616. Bruno Mars y en camino música de CeeLo Green. Viene Alex Warren, Mary J. Blige, Imagine Dragons, Olivia Rodrigo y más.

0: Un dúo temporal que protagonizaron Mary J. Blige y George Michael. La canción es As, una, digamos, como versión más renovada de un clásico del gran Stevie Wonder. Esto lo hicieron por allá en 1998 y fue lanzado como el segundo sencillo. Pero la canción es As, una, digamos, como versión más renovada de un clásico del gran Stevie Wonder. Esto lo hicieron por allá en 1998 y fue lanzado como el segundo sencillo. Pero la canción es As, una, digamos, como versión más renovada de un clásico del gran Stevie Wonder. Esto lo hicieron por allá en 1998 y fue lanzado como el segundo sencillo.
1: Esos sonidos de muy buena música.
0: Esa es la idea, que se acompañen de nosotros y que, bueno, junticos vamos recorriendo la mañana de este miércoles, en esta semanita que está previa a la última semana de julio. Se nos fue volando julio.
1: Cállate,
0: ya, ya dentro de 8 días estaremos despidiendo el mes. Casi, porque bueno, dentro de 8 días es 29, pero ya esa es la última semana del mes. Termina exactamente el próximo, no este viernes, sino el otro viernes.
1: Que está

0: pasando aquí? Los días cada vez se van más rápido, auxilio. Pero bueno, lo importante es disfrutar cada uno de ellos. Recuerden que si ustedes quieren interactuar con nosotros, pues hay una línea WhatsApp por allí esperando para que ustedes escriban. Es el 318-860-9616. Por ahí vamos a estarlos leyendo, programando sus canciones. Si ustedes quieren, pueden hacer reportes de movilidad, lo que quieran. Por ahí vamos a estar súper atentos a cada uno de ustedes.
1: Ahí está la línea disponible y recuerden que es muy importante que pues nos manden su nombre completito o su nickname, si no quieren dar su nombre, para poderlos pues saludar como se merece, con nombrecito completo. Miren lo importante que es el tema de la soledad y la salud mental.
0: A ver.
1: Cuando se habla de todos los efectos que tiene la soledad en la salud mental, siempre se menciona que aumenta el riesgo de sufrir depresión, por supuesto. Por no hablar de otros aspectos de la salud, como mayor riesgo de sufrir demencia, pérdida cognitiva, y que la esperanza de vida se reduce también con el tema de la soledad. Pero hay otras maneras en las que influye el estar solo o sentirse solo. Un estudio reciente habla de que la soledad hace también que la manera en la que recordemos las experiencias cambie completamente. Una persona con una vida sociable, sana, es capaz de recordar más momentos o experiencias positivas que una que habitualmente está sola. Incluso si ha tenido vivencias sociales positivas, su mente no las va a percibir ni las va a recordar como tal. Wow. Puede que haya pues tenido como encuentros agradables, que haya conocido a alguien nuevo, pero no es como la mente lo recoge y lo va a recordar. Según los expertos, esto hace que el sentimiento de soledad se retroalimente y se convierta como en un círculo vicioso, ¿no? Y que sea difícil salir de allí. Uno de los consejos más compartidos es el de mantener la mente ocupada.
0: Ok, es decir, ¿lo he escuchado?
1: Hacer algo, inventarse una actividad. Hay miles de cosas que hacer, ¿no? Uh-huh. Pertenecer a grupos, correr, por ejemplo. Pero sí, apuntarse a clases de alguna cosa, algunas charlas, talleres, clubes de lectura, clubes de crochet, las señoras del palito en el parque, ir a ver pájaros, hacer algún deporte, cualquier cosa que sea una excusa para reunirse con otras personas de forma periódica. Sí, uh-huh. O entablar conversaciones para así poder ir creando nuevas relaciones de amistad. Eso es muy importante. Y siempre hay que tener en cuenta que hay que echarnos la mano, o sea, hay que ayudarnos un poquito, ¿no? Uno se siente solo, uno se siente deprimido, uno se siente desmotivado, pero hay que encontrar esa fuerza interna que nos permita salir como de ese círculo vicioso que les mencionaba.
0: Sí.
1: Y bueno, tomar acción, que es muy importante, tomar acción y hacer algo al respecto. Porque imagínense una persona que viva sola, que esté pasando por un momento complejo, que no hable ni con los vecinos, que no tenga familia cercana, que no vea a nadie, es complicado y empieza eso a hacer estragos dentro del organismo.
0: Duro, claro. Y pues muy seguramente pues no va a cambiar nada si no empieza a buscar con quién hablar, con quién relacionarse.
1: Exactamente.
0: Ay, ay, ay, ay.
1: No es fácil, complejo. No es fácil, pero hay que intentarlo. De alguna manera hay que tomar acción e intentar salir de allí. Muy importante establecer relaciones con los demás. El club de crochet es divertido. En serio.
0: Lo has hecho.
1: Voy a inscribirme.

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0: 7 de la mañana, 41 minutos en la X96.5. Vamos con ustedes acompañando la mañana de este miércoles. Y los saludamos también a través de nuestra línea WhatsApp. Por acá está William del Río, que nos desea los buenos días. También para ti, una excelente jornada hoy en este miércoles, William. Por acá también dicen buenos días, reportándome, excelente inicio de día, escuchando la X. Un saludo para Alison Juliana Soriano en Normandía. Fieles a la X. Y sí, es mejor estar activo y social. Eso sana mucho. Es lo que nos escribe al WhatsApp.
1: Un abrazote para ti. Muchas, muchísimas gracias por reportarte.
0: Pero no me dejó el nombre. Alison. Bueno, ¿quién más está por acá? Alfredito Morales también nos manda un clipcito por acá. Dice, buenos días para todos, felices mañanas X. Importante estar sintonizados y el relax es mejor. Y el relax es mejor, dice Alfredo.
1: Alfredito, sí, tienes toda la razón. Muchas, muchísimas gracias por llegar y acompañarnos.
0: Hoy es 22 de julio. ¿Qué conmemoramos en esta fecha?
1: Hoy es el Día Mundial del Cerebro, o materia gris, como se le conoce comúnmente. Es uno de los órganos vitales de nuestro cuerpo, controla las actividades cognitivas, es decir, pensar, leer, abstraer, bueno, una cantidad de cosas, y las reacciones del organismo, o sea, nuestras acciones y funciones corporales en respuesta a estímulos sensoriales. ¿Por qué se celebra? Pues fue la Federación Nacional de Neurología quien elevó su voz para proclamar el Día Mundial del Cerebro, para celebrar este día justamente 22 de julio, promoviendo de esta manera la necesidad de crear conciencia sobre su potencial, los riesgos y las enfermedades. Entonces, bueno, pues hay muchas cosas, como muchos datos curiosos que tienen que ver justamente con nuestro cerebro humano, y es que una de ellas consume un 20% de la energía y el oxígeno que consume el organismo. 20% es un montón, solo para ubicarse aquí en la cabeza. En una partícula casi microscópica se pueden localizar alrededor de 100.000 neuronas. Representa el 2% del peso corporal. Está conformado por un 73% de agua. Transporta la información a una velocidad de 268 millas por hora, más rápido que un vehículo de Fórmula 1. La funcionalidad del lado izquierdo del cerebro está asociada con el análisis, la lógica, matemáticas, lenguaje y secuencia, mientras que el lado derecho desarrolla la creatividad, la intuición, los sentimientos, la imaginación y las artes. Bueno, pues hay que cuidar este órgano vital, porque pues obviamente hay enfermedades asociadas justamente a nuestro cerebro. Se estima que un 13% de las causas de enfermedades a nivel mundial están vinculadas. Bueno, pues hay que cuidar este órgano vital, porque pues obviamente hay enfermedades asociadas justamente a nuestro cerebro. Se estima que un 13% de las causas de enfermedades a nivel mundial están vinculadas. Bueno, pues hay que cuidar este órgano vital, porque pues obviamente hay enfermedades asociadas justamente a nuestro cerebro. Se estima que un 13% de las causas de enfermedades a nivel mundial están vinculadas, que muchas veces son. Bueno, pues hay que cuidar este órgano vital, porque pues obviamente hay enfermedades asociadas justamente a nuestro cerebro. Se estima que un 13% de las causas de enfermedades a nivel mundial están vinculadas, que muchas veces son enfermedades asociadas justamente a nuestro cerebro. Se estima que un 13% de las causas de enfermedades a nivel mundial están vinculadas, que muchas veces son. Estima que un 13% de las causas de enfermedades a nivel mundial están vinculadas, que muchas veces son. A nivel mundial están vinculadas silenciosas, porque al pasar desapercibidas, pues se está creciendo pues como el porcentaje de daño que puede hacer a las personas.
0: Esta conmemoración pues tiene lugar hoy justamente para eso, para darle importancia a la salud cerebral, concientizar también sobre cómo prevenir y cómo cuidar el cerebro. ¿Usted sabe qué hay que hacer para cuidar el cerebro de forma eficaz?
1: Tengo algunas ideas.
0: Bueno, ahora nos extendemos un poquito en esas prácticas que son muy beneficiosas para pues cuidar estos procesos tan importantes que ocurren allí de manera muy eficaz. 7:45 en la X96.5. Por acá me escribe Giovanna, me dice: buenos días, aunque lo digan jocosamente, pertenecer a un club de costura ayuda a socializar. Para mí es muy divertido y sano. Nosotras, mientras cosemos, comemos, tomamos vino, cantamos, charlamos, además de sentir la satisfacción cuando terminamos los proyectos.
1: ¡Ay, me encanta!
0: Es que no lo dudo ni un segundo que sea una vaina muy divertida. Lo del club de crochet, en serio, me encantaría aprender a hacer esa vaina.
1: Me haces alguna cosita.
0: Se requiere de mucha paciencia, me imagino, también, ¿no?

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0: F for you con Disclosure esta mañana en la X96.5. Ya tenemos las 8 de la mañana, un minuto. Aquí estamos conectados con ustedes en Mañanas X desde tempranito, siendo su compañía.
1: Quédense porque ya les vamos a contar algunos datos interesantísimos justamente que tienen que ver con el Día Mundial del Cerebro, para que no se vayan a desconectar. Por ahora vamos a hacer un repaso por lo que pasa en Cali, Colombia y el mundo en nuestras Mañanas X.
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1: Bueno, en el mundo es noticia la tormenta tropical Berta, que continúa su desplazamiento hacia la costa norte del Golfo de México, donde mantiene en alerta a varias zonas del sur de los Estados Unidos por el riesgo de lluvias intensas, inundaciones, marejada ciclónica y fuertes ráfagas de viento. Al mismo tiempo, el huracán Fausto ganó fuerza en el Pacífico Oriental, aunque por ahora no representa una amenaza directa para tierra firme. De acuerdo con el Centro Nacional de Huracanes, Berta presenta vientos sostenidos cercanos a los 65 kilómetros por hora y avanza lentamente hacia el noroeste. Las proyecciones indican que el sistema podría tocar tierra entre el martes y el miércoles, debilitándose luego al adentrarse en el continente. Las autoridades pues mantienen vigilancia por marejada ciclónica en sectores como Alabama, Florida, Mississippi y Luisiana, donde también pues esperan acumulados importantes de lluvia que podrían provocar inundaciones repentinas en zonas bajas y urbanas. Esto es lo que pasa en el mundo. Hablemos de lo que pasa en Colombia y, bueno, lo que ya sabemos es que hay 4 ciudades desde donde gobernará Abelardo de la Espriella, ¿no? El presidente electo continúa revelando las decisiones con las que marcará el rumbo de su gobierno durante los próximos 4 años. Además de anunciar a los integrantes de su gabinete, confirmó que su administración no despachará exclusivamente desde la Casa de Nariño en Bogotá, sino que contará con varias sedes alternas en diferentes regiones del país. El anuncio fue realizado durante una visita a Medellín, donde explicó que busca acercar la presidencia a distintos territorios y fortalecer la presencia institucional fuera de la capital. Según lo indicó, la iniciativa responde a su compromiso de gobernar desde las regiones y mantener un contacto más directo con las necesidades de cada zona del país.
0: Bueno, y en nuestra ciudad ha sido noticia la conmemoración de el Cuerpo de Bomberos en la ciudad de Cali y, bueno, el homenaje que recibieron por tantos años de trabajo, pero también pues a través del capitán Alberto José Hernández Abadía, que es director de gestión integral del riesgo y es el líder principal del grupo élite de Cuerpo de Bomberos Voluntariado en Cali, advierten desde allí que cerca del 70% de la ciudad no cumple con normas de sismo resistencia. Es un pedido que se hace desde la institución o una alerta que se lanza desde allí y pues él pide fortalecer la capacidad de respuesta también de todos los organismos de socorro frente a situaciones que podemos estar viviendo, tal cual

0: enfrenta el pueblo venezolano. Ellos, sabemos, fueron enviados especialmente desde Cali para ayudar en labores de rescate a todo lo, toda esta tragedia que ha vivido los hermanos de Venezuela, y pues vienen de ver toda esta experiencia. Y dice él, el terremoto en la ciudad, en la zona de La Guaira, en Venezuela, nos deja grandes enseñanzas para nosotros como institución, pero también aprovecho, pues en medio de toda esta conmemoración que se dio esta semana, para colocar el pensamiento, en el pensamiento de ustedes, la necesidad de fortalecer los organismos de socorro, no solamente nuestro cuerpo de bomberos, sino también las demás organizaciones. Créanme, dice él, que un desastre como lo ocurrido en Venezuela, esas situaciones van a sobrepasar la capacidad de respuesta de cualquier país, y esto requiere de hombres y mujeres valerosos, entrenados, capacitados y dotados para atender una situación como esta. El capitán también advirtió sobre las consecuencias inmediatas que tendría un terremoto de gran magnitud, diciendo que en una situación como esta lo primero que se pierde es la gobernabilidad, porque todos los que quedan habitando el territorio afectado pues están pensando es en su entorno y en su propia familia. Y bueno, se pierden evidentemente infraestructuras importantes como hospitales, refugios, estaciones de bomberos, estaciones de policía, y todo esto, dice él, amerita que en nuestra ciudad haya una inversión que permita el reforzamiento estructural de toda esta infraestructura crítica.
1: Bueno, a pensarlo, porque sí sería útil. Es un poco de lo que pasa en Cali, Colombia y el mundo. Se los contamos en nuestras Mañanas X.
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0: Snap con Rhythm is your Dancer en la X96.5, las 8 de la mañana, 30 minutos en Mañanas X. Seguimos saludándolos a ustedes que nos acompañan a través del WhatsApp, nos dejan sus mensajitos también. Saludos de Lolis, que son los mejores, los amamos. Bendecido miércoles, chicos. El saludo de Jimena Figueroa.
1: Abracito para ti, Jime. Muchas bendiciones también y que tengas un día maravilloso.
0: Diego Trujillo nos escribe también. Dice, amigos, estaba de viaje y no los había podido escuchar. Quiero mandarles muchos saludos. Gracias por ese programa tan especial. Me encanta volver a escucharlos. Luarela, me gusta mucho tu voz.
1: Muchas gracias, querido. Qué lindo.
0: Vea, Dieguito, no hay excusa. Usted así esté viajando a la Patagonia. Allá nos puede escuchar. En el celular, si nos tiene descargados, ahí nos oye. Allí, para que descargue la aplicación en su teléfono móvil. Y cuando se vaya de perro, pues nos escucha.
1: Ese cuentico de ay, no les escuché porque estaba viajando. Tenemos oyentes de todas partes, señor, del mundo, querido Diego, ¿qué?
0: Diego Trujillo. Desde Grecia, desde México, desde Estados Unidos, desde...
1: Salió regañado.
0: Yugoslavia, desde todas partes nos saluda. Juan Pablo Bolívar dice, buen día, definitivamente es mejor estar ocupados y no preocupados. Un abrazo. Es muy cierto. Volviendo al tema del cerebro, de la salud cerebral también, hay muchos hábitos que nos van a llevar a tener estilos de vida mucho más positivos y combinar siempre toda esa actividad física regular, la estimulación cognitiva, la buena alimentación y controlar también los factores de riesgo cardiovascular. Eso básicamente es lo que necesitamos hacer para promover toda la salud de nuestro cerebro. ¿Por qué hablamos del cerebro hoy? Porque hoy es el Día del Cerebro.
1: Sí, hoy es el Día Mundial del Cerebro. Y bueno, todo este tipo de cosas a tenerlas en cuenta, obviamente, para que tengamos nuestro órgano más importante en las condiciones más óptimas, ¿no? La alimentación saludable, súper fundamental.
0: Exactamente. ¿Cuáles son esas, además de la alimentación, todas esas estrategias que van a proteger nuestra estructura cerebral y van a reducir hasta en un 55% ese deterioro cognitivo? Pues entre ellas está la nutrición, por supuesto. Hay que priorizar el consumo de vegetales, de legumbres, de frutas, cereales, integrales. El aceite de oliva es un ingrediente que no puede faltar en nuestra nutrición porque trae cosas muy positivas para todos estos procesos.
1: Exacto. Esto pues favorece el transporte de oxígeno en el cerebro y los nutrientes para que funcione correctamente.
0: Pescados grasos, todo lo que son ricos en omega 3 son muy, muy, muy importantes para la salud cerebral. Los frutos secos también protegen las membranas neuronales. Y bueno, lo que siempre les decimos, ¿no? Hay que evitar el consumo excesivo de comida chatarra, de grasas saturadas y de azúcar refinado. No les estamos diciendo que los saquen de tajo, pero que eviten el exceso de estos productos, de estos alimentos.
1: Por lo menos pueden empezar a disminuir hasta que ya en cualquier momento ustedes se dan cuenta y ya lo quitaron del todo.
0: Exactamente.
1: Puede ser un proceso.
0: El movimiento es muy importante. Caminar, correr, nadar, bailar, hacer algo. Al menos 150 minutos a la semana para mejorar la oxigenación cerebral. Es otro buen hábito que nos va a ayudar a cuidar el cerebro. Romper rutinas, por ejemplo, hacer cosas diferentes, ponerle un reto al cerebro, aprender a tocar un instrumento.
1: Oye, ese es el reto, la vida.
0: Leer libros, viajar para forjar nuevas conexiones sinápticas. Todo lo que tenga que ver con romper nuestros hábitos o nuestra rutina es un desafío para la mente. Nos va a ayudar, además de ayudar a manejar el estrés, pues nos va a ayudar a la salud cerebral. Practicar cosas como la meditación consciente, eso mitiga el cortisol. El tema de la dormida es muy importante también.
1: Sí, total.
0: Entre 6 y 8 horas diarias para que el cerebro también se desintoxique profundamente.
1: Controlar el estrés, la ansiedad, la depresión, buscar ayuda.
0: Y pues los chequeos médicos están también a la orden del día, ¿no? Todo el tema de monitoreo médico, temas como la hipertensión, temas como el colesterol, la diabetes, todo eso se puede controlar si se hace con tiempo, ¿no? Uh-huh. Obviamente, cosas como el alcohol, el tabaco, pues dañan las arterias, no hay nada que hacer, ¿no?
1: Sí, total.
0: Alteran la morfología neuronal de forma directa. Así que mientras más alejados estemos también de este consumo de estas sustancias, pues muchísimo mejor. Y también lo que decíamos hace un rato, tener vida social activa.
1: Sí,
0: esto es muy importante.
1: Ajá, la interacción social, estrechar vínculos con la familia, con los amigos, con el entorno laboral, participar en actividades de esparcimiento, o sea, pueden ser eventos sociales, recreativos, deportivos, todo esto ayuda para que usted tenga un desarrollo psicológico saludable, obviamente. Y uf, creo que de todo lo que dijiste me quedó sonando mucho el tema de romper la rutina, porque ese tipo de cosas obviamente hacen que incluso cada día sea muy interesante.
0: Exacto, encontrarse con algo nuevo y aprender algo nuevo, por pequeño que sea, todos los días es bien gratificante y, bueno, muy saludable para el cerebro, que hoy está pues conmemorando su día oficial. Vea, para la prueba, un botón. Roine Chávez nos saluda. Saludos desde Indiana, muchachos. El verano comenzó a decir adiós por fin. Un abrazo hasta Indiana para Roine. Aquí está tu canción con Paula Cole, Where Have All the Cowboys Gone. Suena esta hora en Mañanas X.

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1: Son las 8:54 en la X96.5.
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0: Las 9 de la mañana, 9 minutos, con el sol a todo dar ya a esta hora en la ciudad de Cali. Los acompañamos desde nuestras Mañanas X en esta edición miércoles, que, bueno, semanita que precede a un evento muy especial en la ciudad, y es el cumpleaños de nuestra Santiago de Cali.
1: Nuestra ciudad llega a sus 490 años y obviamente nosotros estamos aquí para contarles no solamente sobre este cumpleaños, sino sobre todo lo que pasa alrededor de esta celebración, justamente.
0: Exactamente, mucho por hacer y me encanta, ¿sabe qué? Que haya mucho deporte. Bueno, Cali es la capital deportiva de América.
1: Ajá, es cierto.
0: Capital deportiva de América, Santiago de Cali. Y por eso tenemos muchos eventos deportivos gratuitos para que la gente se programe y disfrute este cumpleaños de Cali, estos 490 años. Tras la acogida que tuvo la edición nocturna pasada de la ciclovida nocturna, pues va a regresar mañana. Mañana jueves regresa la ciclovida Noche Caleña, un espacio para corredores, para ciclistas, caminantes, patinadores. ¿A usted qué le gusta patinar? Y para que toda la familia disfrute de la ciudad en la noche, entre 7 de la noche y 9:30 de la noche. Durante esta jornada se habilitan recorridos que conectan las estaciones Panamericana, Prado, El Ingenio. Además de los sectores de El Ingenio y Prado, van a funcionar módulos también de actividad física musicalizada con clases ahí dirigidas de aeróbicos, cardio box, aerorumba, spinning, entrenamiento funcional también. En la zona, en la estación Panamericana, habrá una zona infantil también. Así se promueve pues todo el tema de la actividad física y la recreación y el uso del espacio público en medio de este cumpleaños de nuestra Santiago de Cali. Y también está la carrera atlética, la primera gratuita de este segundo semestre, que va a recorrer las principales vías del centro histórico de la ciudad. Esta es una invitación como para que recorramos y conozcamos Cali de otra manera y pasemos por lugares muy emblemáticos. Es una carrera de 4.9 kilómetros, así se llama, carrera 4.9K, Cali 490 años. Iniciará a partir de las 6:30 de la mañana, este es el domingo 26, desde la Plaza de Caicedo, y se va a recorrer toda la zona céntrica de nuestra Cali, todo este casco del centro histórico de nuestra Santiago de Cali, Boulevard del Río, carrera cuarta con calle sexta, calle novena, carrera quinta, calles 10, 11, 15, 13, en todo este sector de la iglesia La Ermita. Va a tener lugar pues estos 4.9 kilómetros Cali 490 años. Va a haber un cupo para unas 3.500 personas.
1: ¡Así nadie!
0: Y es a través de las redes de la Secretaría de Deporte que se están informando pues todo el proceso de inscripción y entrega de cupos para esta carrera. Y bueno, también muchos reconocidos creadores de contenido de la ciudad van a protagonizar algo que se llama Un Picadito por Cali.
1: ¿Cómo así? ¿Un picadito por Cali? Eso me suena tan caleño, ¿eh?
0: Un partido de fútbol, un picadito por Cali.
1: Me encanta.
0: Va a ser el sábado desde las 4 de la tarde en el Estadio Pascual Guerrero. El ingreso es gratis, pero con boletería. Esa boletería va a ser entregada a través de las redes sociales de la Secretaría de Deporte y Recreación, y se van a habilitar las tribunas oriental y occidental. Las puertas del estadio el sábado se van a abrir desde las 2 de la tarde y bueno, ahí estarán, como les digo, algunos de los creadores de contenido pues más famosos de la ciudad de Cali. Por ahí está, por ejemplo, El Chonto, El Prezi, Leandro Santos, bueno, y otra cantidad de personas que están continuamente pues compartiendo muchísimo material a través de las redes sociales en la ciudad de Cali. Así es que bueno, hay para todos los gustos y la invitación es a que nos sumemos a estas actividades deportivas pensadas para disfrutar en familia o con amigos, y por eso, pues porque Cali es capital deportiva, no podría faltar el deporte y la actividad física en estos 490 años de la ciudad de Cali.
1: Así se recupera nuestra ciudad, así se vive nuestra amada Cali con actividad física, deporte y recreación, así que agéndense, y si ustedes quieren obviamente tener más detalles de todos estos eventos y esta programación súper chévere, pues pueden consultar las redes sociales de la Secretaría de Deporte Deporte de Cali, que vendría siendo @secdeportecali. Así los pueden seguir y allí pueden tener mucha información así súper detallada.
0: También habrá otra celebración en nuestro emblemático San Antonio, Borondeando en San Antonio. Esta programación va desde las 4 de la tarde y hasta las 10 de la noche el domingo 26 de julio. Pilas, porque este Borondeando en San Antonio pues tiene unos cierres viales, así que consúltenlos para que no vayan a pasar trabajos el domingo si se están desplazando por esta zona de San Antonio. Nos vamos a celebrar estos 490 años de Cali, Borondeando San Antonio. Entonces, pilas con las vías alternas y los cierres que habrá en este sector para que lo tengan en cuenta. Esta actividad es el domingo entre 4 de la tarde y 10 de la noche.
1: Ahí puede llegar a uno a la hora que le quede fácil, qué rico. Igual va a ser una actividad bastante extensa, 6 horitas para que puedan agendarse y caigan allá y la pasen súper rico.
0: Claro, esa es la idea, que disfrutemos Cali, que hagamos parte de todas estas actividades, que nos unamos a esta celebración especial por nuestra ciudad y que ese sentimiento por Cali crees que se fortalezca, ¿no?
1: Claro, esa es la idea, que se fortalezca muchísimo más y que obviamente amemos nuestra maravillosa Cali con todo y los 1000 eventos que podemos disfrutar junto a nuestra familia y en un parche bien bacano justamente por la celebración de los 490 años.
0: Las 9 de la mañana, 16 minutos en la X96.5. Así seguimos con más música a esta hora. Esto lo pidieron por ahí hace un ratito y pues nada que hacer, es nuestra estrella 2026. Es nuestro ganador de la Copa de la X.
1: Indiscutible.
0: En esta primera edición de la Copa de la X, el rey absoluto fue Michael Jackson y aquí está con Smooth Criminal.

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0: Olivia Deans de Oizzy, en la X96.5, 9:45 minutos en este miércoles. Vamos a ritmo de esta mitad de semana que se nos fue rapidito, ¿no?
1: Así es. Bueno, pues, y esperando que ustedes, obviamente, hagan parte de cada una de las mañanas y cada uno de los espacios de nuestra emisora a través de nuestra línea WhatsApp, para que pidan canciones, para que pregunten canciones, para que reporten movilidad, para que hagan lo que quieran.
0: Un saludito para María del Mar, dice desde Atlanta, los escucho todo el tiempo por Alexa, que la tengo programada de ubicación Colombia y hacerme mis días especiales, se les quiere montones, no saben cuánto extraño los pan de bonos, los buñuelos de mi Cali bella. Oís, ve, María del Mar nos está saludando.
1: Oís, ve, por acá también te extrañamos, mira.
0: ¿Cuándo vas a venir, ve?
1: Esperamos que sea pronto.
0: Hasta Atlanta, un abrazote para Mario del Mar, que nos escucha y bueno, se reporta con nosotros a esta hora. También hace un rato nos saludaba, esperé que se me perdió por acá el otro mensaje que era de Luis, no, Luis no era. Ay, se me perdió otra persona que estaba también en Indiana, que se me hizo, por aquí está, desde Bloomington, Indiana. César y Nancy, un saludo para los dos también. Escriben y dicen buenos días, full sintonía desde Bloomington, la mejor música de la X, saludos. Y por ahí viene el clasicazo que me pidieron César y Nancy, el abrazo enorme también para ustedes y gracias por tenernos a esta hora, pues como parte de su miércoles.
1: Abracito para ustedes, que tengan un increíble mitad de semana mientras disfrutamos de muy buena música y también de noticias y de chismecitos.
0: ¿Qué es lo que pasa con Madonna y Justin Bieber? ¿De qué tanto es que se habla? Estos dos compartieron escenario en la pasada final de la Copa Mundo. Bueno, en momentos distintos, pero me imagino que hubo tiempo para que se acercaran, estuvieran cerca, compartieran el mismo lugar. Porque pues sus shows no se cruzaron, ¿no? Cada artista como que tuvo su momento distinto. Solo el final, me acuerdo que se alcanzó a ver en el mismo escenario, sí, a Coldplay, a Shakira y a Justin y a los chicos de BTS, que al final se unieron con los niños del coro. Pero Madonna creo que hizo su show y chao.
1: Ajá, bueno, la cosa es que se dio a conocer, chismecito, de que hubo tensión entre Madonna y Justin.
0: ¿Ah,
1: antes
0: sí?
1: Del show? Sí, pues... Se supone que ellos no estaban de acuerdo con cómo llevar el show Duelo de Titanes.
0: Ah, ¿cómo
1: Duelo así? De egos, mi querido. Según reveló Daily Mail, pues la tensión surgió durante los preparativos del show que organizó la FIFA y en este también pues sabemos que otros artistas participaron. Pero lo que pasa es que al parecer habían dos visiones opuestas que desataron pues como el conflicto. De acuerdo con este medio, el principal problema fue la diferencia de enfoques entre ambos artistas. Ninguno quería irse sintiendo que tocó un papel secundario. Esto fue lo que le confesaron a este medio. Entonces, se suponía que sus enfoques distintos generaron una tensión real entre bastidores, dejando a Chris Martin como mediador en algún punto de este pedo. Pues mientras Justin Bieber estaba apostando por una presentación más contenida, como para recuperar credibilidad luego de las críticas que recibió por su actuación en el Coachella, pues sabemos que igual de eso lo hablamos, ¿no? Justin hizo un show como más tranqui. Madonna pues defendió una visión completamente distinta. Ella creía que en un escenario tan masivo pues lo que se requería era algo de lo que la gente quedara hablando por mucho tiempo. Y en su mente pues una actuación en la final del mundial pues tenía que ser inolvidable, no algo así como tranquilo. Entonces, pues ella dejó claro que no estaba dispuesta a pasar desapercibida, o sea, como que respetaba la opinión de Justin, pero que definitivamente el show tenía que ser enorme. Así que, pues como que en algún punto se supone que ella trató de que pues no le hicieran caso a Justin.
0: Bueno, y finalmente eso se vio en la actuación de cada uno. Pues Madonna fue totalmente show. Y
1: como siempre,
0: Justin fue una presentación mucho más recatada, íntima, que como decíamos ayer o antier, pues como dije yo, perdón, pues le bajó la intensidad a la celebración, porque obviamente
1: sí.
0: Pues es una final, la gente está eufórica, la gente,
1: claro.
0: Además es un momento de espera para lo que la gente realmente está allí, porque recuerden que la gente está allí no para ver música, la gente está allí para ver fútbol,
1: claro.
0: Solo que esta fue una excusa muy bien adaptada para llamar la atención sobre, ya lo hemos dicho, una causa muy específica, los niños, y pues que la música tuviera su momento, se decidió, pues nunca antes se había visto en un mundial de fútbol.
1: Sí.
0: Entonces el centro definitivamente no era la música, era el fútbol. Entonces había que, pues, creo
1: hacer
0: yo,
1: algo que
0: mantener esa euforia y esa energía de la gente a través de la música, que creo que todos lo lograron, pues menos Justin Bieber.
1: Sí, finalmente cada uno hizo lo que quiso, ¿no? Justin quería algo así tranquilo, Madonna quería algo que fuera inolvidable, cada uno hizo lo que quiso y salió bien al final de todo.
0: Y la verdad, esto es mero chisme, porque es que ni ellos han dicho nada, ni sus representantes han dicho nada. Esto es un chisme que se coló por allí de alguien que hizo parte de producción y que dijo que eso había ocurrido. Vaya usted a saber si será cierto esto, porque es que inventan cada cosa también.
1: Bueno, pues, ¿ustedes qué piensan? Ya saben que tienen disponible nuestra línea WhatsApp para que nos cuenten.
0: Oiga, ya para también ir cerrando estas Mañanas X, hay otro evento muy chévere que va a tener lugar también en Cali durante toda esta celebración especial del cumpleaños 490 de la ciudad. Y este evento me gusta mucho porque tiene que ver con nuestra biodiversidad. En el marco de esta celebración, pues también hay una celebración chévere a través del recorrido del territorio, pero con otros ojos. Y es una práctica que viene en crecimiento desde hace bastante tiempo sobre la observación de las aves.
1: Okay.
0: Somos privilegiados en Cali y en el Valle del Cauca con el tema de las aves. Y esta es otra manera de celebrar el territorio recorriéndolo con otros ojos, observando las aves que sobrevuelan los cielos, descubriendo la biodiversidad que tenemos ahí tan cerquita, redescubriendo nuestro entorno, esos lugares que son icónicos para la ciudad de Cali. Así que están invitando desde Yo Creo en Cali, un saludito para toda esa gente maravillosa que hace parte de esta organización, para Diana Bustamante y todo su equipo de trabajo, porque lo que están invitando ellos es justamente a una tarde para bajar el ritmo, levantar la mirada y recordar toda esta riqueza que tiene la ciudad de Cali. Va a ser un recorrido guiado en el que vamos a aprender más de toda esta maravilla de biodiversidad que tiene nuestra ciudad de Cali. La invitación es el sábado desde las 2 de la tarde. El punto de encuentro será la Casa Obeso, ahí en el oeste. Detrás de la Casa Obeso es el punto de encuentro. Y pues si quieren inscribirse, váyanse ya para el perfil de Yo Creo en Cali. Así los encuentran en Instagram, Yo Creo en Cali, que es una organización muy chévere que hace cosas muy positivas por la ciudad. Y bueno, ahí tienen un link para que se inscriban y pues hagan parte también de esta actividad tan especial, un recorrido urbano, celebrando el cumpleaños de Cali y explorando nuestra ciudad, maravillándonos con toda su biodiversidad.
1: ¡Amo muchísimo! ¿Se acuerda que hace poquito usted me contaba que se había encontrado un búho y una ardilla andando ahí?
0: Aquí nomás en el separador de Jumbo Chipichape, me encontré una ardilla muy simpática en un arbolito brincando para allá y para acá. Yo pues nunca había visto, por ese sector sí he visto muchas aves,
1: sí,
0: incluso carpinteros, se ven mucho por este lado, pero no había visto ardillas y pues fue sorpresivo para mí. Y ese mismo día en la tarde-noche que salía de aquí, en el otro separador que tenemos acá de la avenida Sexta con 43, se posó un búho en pleno arbolito que tenemos acá, grandote.
1: Es que es increíble, o sea, de verdad basta con hacer un stop en el corre-corre y fijarse y darnos cuenta de que la fauna en nuestra ciudad es impresionante y no es infinita, pero sí es enorme. Así que, bueno, invitación entonces para que hagamos esta actividad más seguido, como de pararnos a observar y pues hacer parte de esta actividad justamente la que estás invitando con Yo Creo en Cali.

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1: Son las 10 en punto, en la X96.5.
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1: Son las 10:56 en la X96.5.
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0: Calling All Hearts, sonando en On The Radio. Es la X96.5 y con ello les doy la bienvenida a esta mañana increíble de miércoles, mitad de semana, obviamente en compañía de ustedes, los oyentes de La Nación de Más Música. Aquí estoy con ustedes, Felipe Alvarado, escuchándolos y leyéndolos también a través del 318-860-9616. Se van reportando por ahí. Nos encanta de que levanten la mano, de que digan presente. Es mitad de semana, quizás el día donde muchos necesitamos ese impulso para terminar con esas actividades del día a día. Y bueno, qué mejor que hacerlo en compañía de canciones increíbles que hacen parte pues de esta programación de la X96.5. En esta edición de miércoles viene una continuación. Suena ahora la canción que quizás en el Reino Unido y en todo el mundo pues debutó en el número 5 de la lista de UK Single Charts, vendiendo 34.900 unidades en la primera semana. Es un éxito rotundo. Ya está a punto de completar su primer año a nivel comercial. Ring Dance, bienvenidos a On The Radio.
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No Doubt, en la nación de más música. Es On The Radio al aire, contándoles lo que es viral a través de redes sociales y lo que sucede con nuestros artistas. Ahora sí, todo por acá para Julio, para André, para Joanger, conectado con nosotros a través de WhatsApp, 318-860-9616. Por ahí nos van dejando sus mensajes, sus saluditos en este miércoles, acompañándolos a través de la nación de más música, en lo que es viral a través de redes sociales. Es que, bueno, se encuentra uno por ahí en TikTok, en Instagram, y sencillamente es de no creer. Imagínese usted que vaya conduciendo su auto, se detenga en un semáforo y se encuentre nada más y nada menos que Paul McCartney y hablando por FaceTime con el señor Ringo Starr. Sucedió, pues, ¿cómo les parece que los asistentes al Magical Mystery Tour de Liverpool vivieron un momento inolvidable al encontrarse de forma inesperada al señor Paul McCartney y Ringo Starr durante una parada en un semáforo? Ya las imágenes son virales, pues McCartney saludó desde la ventanilla de su coche a los seguidores de The Beatles mientras mantenía una videollamada por FaceTime con Ringo, que también saludó a los presentes y obviamente pues es viral ya a través de redes sociales. El guía de la visita, Nate Morgan, calificó la escena como surrealista y explicó que los pasajeros no podían creer lo que estaban viendo. De hecho, McCartney pues se encontraba en Liverpool para entregar un reconocimiento honorífico al actor Steven Graham del Instituto de Artes Escénicas de Liverpool, un centro que cofundó y que ocupa el antiguo edificio donde estudiaron él y el mismísimo George Harrison. Se ve bastante sonriente McCartney y entusiasmado, obviamente, de poderle mostrar a Ringo lo que está sucediendo y los fans que los están saludando ahí en las calles de Liverpool. Sencillamente sensacional lo que sucede y obviamente lo que contamos, obviamente, a través de redes. Por acá nos está saludando Fernando, se pide canción de Lady Gaga, dice Marry in the Night. Ok, de una vez lo agregamos a la nación de más música. Recuerden, 318-860-9616, es On The Radio a través de la X96.5. 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

0: Stayside, Pink Panthers, en la nación de más música en esta edición de miércoles. No 318-860-9616. Van llegando a través de nuestro WhatsApp. Y bueno, yo mientras tanto les voy contando lo que se está hablando a través de internet. Oiga, 22 de julio hoy, es imposible que ya haya pasado exactamente un año del fallecimiento del gran Ozzy Osbourne. Hoy se cumple el primer año de fallecimiento de este gran artista. Hablar de Ozzy es hablar de Black Sabbath, es hablar pues de toda esta generación que desde por allá, desde los 60, nos comenzó a contagiar con ese sonido de esas guitarras. A un año de la muerte de Ozzy Osbourne, pues su ciudad natal, Birmingham, rinde homenaje, se convierte en epicentro mundial del recuerdo y de la celebración de Ozzy Osbourne en la primera edición de Ozzy Day. Hoy, precisamente, se está llevando a cabo una jornada especial dedicada a honrar la vida, la música y el legado de uno de sus hijos más ilustres. Es un evento organizado por Central by ID en colaboración con el Ayuntamiento de Birmingham y Birmingham New Street. Un año entonces ya desde que Ozzy se fue de este mundo. ¿Tiene usted canción favorita de él? ¿De la era con Black Sabbath o en solitario? Cuénteme a través de WhatsApp 318-860-9616. Ozzy que tuvo, momentos bastante impactantes en su vida, ¿no? Yo recuerdo mucho uno que al día de hoy pues sigue siendo uno de los más impactante y recordados, ¿no? Cuando pues, se encontraba en un concierto y ese señor, pues en pleno concierto, un fan le arrojó un murciélago al escenario y decide Ozzy, creyó que era de goma, pues sin lugar a duda, le arrancó la cabeza de un mordisco, se lo comió prácticamente y descubrió que en realidad, pues era de verdad este murciélago y por ello, pues Ozzy tuvo que recibir pues vacunas contra la rabia de urgencia porque sintió inmediatamente sangre en la boca y veía cómo le salía la sangre, una cosa totalmente desagradable. Es Ozzy Osbourne. Abrazo para Fer, por acá me dice Felipe, justamente estaba leyendo algo de Ozzy, a ver si nos escuchamos Dreamer. Bueno, queda por ahí en la lista. André por acá nos saluda, dice, ¿ya pasó un año con signo de pregunta? Sí, señorita. Hace exactamente un año a esta hora, pues conocíamos la noticia a nivel mundial del fallecimiento de Ozzy Osbourne. Pues vámonos entonces a recordarlo en esta mañana increíble de miércoles a través de la X96.5 en la nación de más música. Esto es Dreamer. Sonamos en el mundo a través de la XCali.com.
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0: ¡Wow! Me he devuelto exactamente a los 90. Good Charlotte. I don't wanna be in love. La nación de más música. Joanger, qué gran descarga de canción. Nos encantan que ustedes estén ahí conectados con nosotros a través de WhatsApp y que hagan posible estas canciones a través del 318-860-9616. Por acá leyéndolos precisamente en On The Radio, en esa mañana increíble de miércoles. Dicen por acá, Felipe Ozzy se tatuó con una aguja cuando estaba en prisión, lo hizo con tinta china. Y mi canción favorita de él es la que tenías antes de Dreamer, es Crazy Train. Ah, bueno, sí, esos son datos curiosos y a la vez impactantes, ¿no? Es que Ozzy definitivamente fue todo un personaje en todo el sentido de la palabra. De hecho, si quiere de esos datos que por acá, a propósito, nuestro oyente que nos diga su nombre para poderlo agregar a los contactos del WhatsApp. De hecho, hoy les publicaba a través de mi cuenta de Instagram, felipealvarado.música, un video acerca de todo lo que fue la vida y una reseña de Ozzy Osbourne a propósito de que se está cumpliendo exactamente un año de su fallecimiento. Más mensajes por acá. Un abrazo para Vicente Cabezas. Dice, Felipe, buen día desde Portobelo. Vicente Cabezas conectado. Te pido un disco de Cranberries, Zombie. Gran canción, hoy están con canciones increíbles, canciones mensaje, las llamaría yo porque tiene un mensaje muy profundo ese gran tema de Cranberries. Ya viene, un abrazo para ti, Vicente. Ah, me dice, hola, soy Luca. Ah, ok, Luca, ya te vamos a agregar aquí a través de WhatsApp. 318-860-9616, aquí estoy acompañándolos, Felipe Alvarado con ustedes. Es una mañana increíble, es una mañana soleada en Santiago de Cali. Nos acompaña un verano intenso. Creo que en gran parte del mundo también, incluyendo Europa. Donde sonamos a través de la xcali.com. Hablando de lo que pasa en el mundo de las redes, que es viral a esta hora a través de plataformas digitales, pues por ahí ya se está hablando de lo más reciente del señor Brandon Flowers y que obviamente pues pone un nuevo capítulo a la vida de este icónico artista de The Killers. Nos ha dejado escuchar, nos ha publicado lo más reciente de este señor llamado Paradise, que hará parte de ese álbum que conoceremos el próximo mes de agosto. Pues miren, el líder de The Killers presenta a Paradise, un adelanto de su próximo disco en solitario, un proyecto discográfico que llevará el nombre de Thrasher, donde apuesta por una mezcla de raíces americanas y emoción a flor de piel. Pues Brandon Flowers sigue enseñando cartas nuevas. Como les digo, esto es lo más reciente, se llama Paradise, suena de fondo. Pues es el nuevo single que confirmaría ya el giro hacia sonidos más cercanos al country, hacia esa tradición americana que marcará el próximo álbum en solitario llamado Thrasher. La canción llega como el segundo adelanto del disco después de Plans y muestra a un Flowers mucho más conectado, ¿no?, con las historias personales, esas raíces familiares y los paisajes emocionales que han acompañado su vida. Pues el artista deja a un lado por un momento las grandes esferas de la música, los grandes himnos de estadio, para apostar a una narrativa más cercana y de carretera. Pues grabado en Nashville, Thrasher supone el regreso de Brandon Flowers al formato solista más de una década después de Desired FX, que lo conocimos en el año 2015. Pues este álbum contará con 10 canciones y verá la luz el próximo 21 de agosto del 2026 a través de Island Records. Ese día pues tendremos completito Thrasher, el proyecto discográfico de Brandon Flowers, que incluye esto, Paradise. Es curioso verlo en esa faceta, ¿no? Como les mencionaba anteriormente, pues acostumbrado uno a ver a Brandon en canciones explosivas.
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0: Bueno, le deseamos lo mejor entonces en ese proyecto a Brandon Flowers. Y esa canción que esperamos obviamente tenerla pronto en nuestra programación se llama Paradise. Si usted la quiere buscar a través de plataformas digitales, ya está por ahí disponible. Vicente por acá hace un ratito nos programaba canciones exitosas. Zombie de Cranberries en la nación de más música. Viene por ahí Mr. Santana y algo de Justin Bieber.

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1: Son las 12 y 57 minutos en la X96.5.
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1: Es la 1:57 en la X96.5.
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1: Es la nación de más música a esta hora a través de los 96.5. Es One to Five acompañándolos y aquí estoy con ustedes, Felipe Alvarado, en una tarde más, en una tarde increíble, en una tarde soleada, en una tarde para escuchar canciones que le suben la vibra a uno al 100%. Katy Perry, los leo a través de WhatsApp.

Harry Styles, quien en las últimas horas ha sido noticia debido obviamente a la cancelación de ese concierto ayer en la noche en Sao Paulo en Brasil, debido pues a una enfermedad de origen desconocido. De hecho, el equipo del artista de 32 años ya que tiene nuestro querido Harry Styles, pues comunicó la cancelación a través de redes sociales y ofreció a los asistentes la opción de acudir pues al concierto que ese señor pues ofrecerá en la misma ciudad este viernes en la noche. Pues esperemos entonces que se esté recuperando de la mejor manera, que no sea nada grave lo que le ha sucedido al señor Harry Styles, que bueno, tuvo que cancelar este concierto anoche en Brasil. Recordemos que anda en plena gira, ¿no? Le está yendo muy bien con Together Together y ha batido récords. Lo hablábamos hace un par de días a través de La Nación de Más Música, con lo que hizo en Wembley, 12 noches en este estadio de Londres, superando así el récord de Coldplay de más de 10 conciertos en una misma sede. Viernes, esperemos entonces que se tengan buenas noticias del señor Harry Styles con respecto pues a su salud. Es One to Fly al aire a través de los 96.5 y en el mundo a través de la xcali.com. La reina indiscutible de las 20 de la X se pelea a los dos primeros lugares y esta es una de esas canciones, So Easy, Olivia Dean.

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así avanza la tarde, como la programación de La Nación de Más Música. Ya tenemos las 2:30 minutos. Es One to Five en la X96.5. Son los artistas que pasan en esta tarde de mitad de semana y de los cuales ustedes programan a través de WhatsApp 318-860-9616. Aquí estoy acompañándolos, Felipe Alvarado, con ustedes, hablando de canciones y de artistas increíbles. La mujer que se prepara, obviamente, para lo que será el Festival de Música de Cincinnati del 23, ya a partir de mañana. Arranca este festival, uno de los más importantes del R&B en la región, que va hasta el 25 de julio. Ahí estará ella, Mary J. Blige.

Son canciones perfectas para ir a esta hora conduciendo en su auto, escuchando la X96.5 50 Cent. Y bueno, es miércoles, por acá Arturo nos dice, hola Pipe, buena tarde, qué bueno escucharte en 125, tal cual lo haces en la mañana. Así es Arturo, bueno, un abrazo para ti, gracias por estar ahí conectado. Ustedes van llegando a través de WhatsApp 318-860-9616, Joanger por acá también hace un instante estaba saludándonos. Dice, pensaba escuchar a Lu, pero ya has entrado en mis afectos. Un abrazo para ti, Joanger. Por lo pronto, Ray. Where is my husband? Es 125 al aire.

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Es One to Five en la X96.5 y aquí seguimos acompañándolos en una tarde increíble, tarde bastante soleada, tarde donde, bueno, es momento de escuchar esas canciones que definitivamente uno dice, wow, es una colaboración que sencillamente esperaba al mundo de la música, como todas las que ha hecho Rihanna. Sin lugar a duda, es una mujer fantástica, me encanta. Aquí está We Found Love, en compañía del señor Calvin Harris, en la nación de más música.

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1: Son las 2:57 en la X96.5.
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son los Black Eyed Peas. Los hemos visto muy activos regresando al mundo del espectáculo. Vimos a Free recientemente también con ellos compartiendo escenario. ¿Cómo sería de bueno un regreso completito de la banda entera? Aquí están con Sergio Méndez, una leyenda de la música brasilera en Más Que Nada. Ya son las 3:13 minutos en la X96.5. Desde Cali para el mundo los saludamos. Recuerden que en cualquier lugar donde estén nos escuchan vía streaming en la xcali.com. Esto es 1-5. Yo soy Julio César Soto y los acompaño. Aquí voy a estar gran parte de la tarde con ustedes. Así que nos hacemos compañía en este que es miércoles, como ustedes saben, de película. Ahí los leo en el 318-860-9616.

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0: What Do You Mean? Es Justin Bieber sonando a esta hora en la X96.5 mientras avanza esta segunda parte del día, las 3:36 minutos. En 1 to 5 los acompañamos y los leemos también. Esta mañana estábamos hablando del embrollo que supuestamente hubo entre estos dos, entre Madonna y Justin Bieber. Y siguen los rumores acaparando la atención en las redes sociales de un supuesto encontrón entre estos dos grandes en medio de la final del Mundial de Fútbol 2026. Parece que cada uno tenía un enfoque distinto y eso generó un poco de tensión ahí entre bastidores. Y Chris Martin fue como el mediador de la situación. Esto es lo que se conoce. Justin quería una estrategia más conservadora para su show y Madonna evidentemente quería un show mucho más explosivo y parece que no se estaban como poniendo de acuerdo. Sin embargo, bueno, vimos una presentación musical en la que cada artista hizo como su aporte. Creo que cada uno brilló de alguna manera, pero bueno, las redes están plagadas hoy de comentarios sobre esta situación entre estos dos. Hablando de dos, este es un dos de una.
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0: Lo más reciente de Justin se llama Daisies. Aquí está sonando en 1, 2, 5. Más adelante música de Ellie Goulding. Viene por ahí Pink Panther, Jamiroquai, Miles Smith y más.

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0: Ella es Ellie Goulding, la canción es Light. 10 minutos y serán ya las 4 de la tarde y así vamos avanzando a través de 1 to 5 en este miércoles. Y como cualquier momento, es siempre un buen momento para recordar un buen clásico. Aquí está el clásico de la hora en 1 to 5. Somos la X96.5 acompañando su tarde con música como esta.
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0: Recordamos el nacimiento de este artista que hizo parte de una banda fantástica llamada The Eagles, que tuvo clásicos como Hotel California, quizá, que es un más conocido clásico. Pero este señor también tuvo una carrera como solista muy importante, cantante, compositor, y bueno, en la banda era su baterista. Se llama Don Henley. Nació un día como hoy, 1947, y el clásico de la hora lo presenta Don Henley con The End of the Innocence en 1 to 5.

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1: Son las 3 y 54 minutos en la X96.5.
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1: Es Ariana Grande con Hey That I Made You Love Me, lo que suena a esta hora en 1 to 5, las 4:28 minutos, y por ahí me piden esto que hace Zed.
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1: La voz es de Hayley Williams. Y juntos hacen Stay the Night.

Un saludito para John Yurke, es quien solicita esta canción que hacen a dúo Shady Haley Williams. A las 4:31 minutos, bueno, hace algunos minutos ya se había reportado un grave incendio en la carrera sexta con calles 37 a 39 en este sector que es el sector de Porvenir. Y desde Movilidad nos enviaban la alerta también por los cierres viales que se presentaban pues en los alrededores de este incendio estructural, porque pues ha sido como bastante complicado. Y en los puntos de la carrera quinta con calle 34, carrera quinta con calle 44 y carrera séptima con calle 34, había hace algunos minutos cierres en estas zonas, cierres viales por este incendio estructural en este sector. Ahí estaban los agentes de tránsito y pues los organismos de emergencia haciendo presencia en este sector, y la recomendación era tomar rutas alternas y evitar esta zona. Les repito, son tres puntos: carrera quinta con calle 34, carrera quinta con calle 44 y carrera séptima con calle 34, para que tengan presente estos puntos con cierres a esta hora. Todavía el paso pues no está habilitado. Si ustedes van en ese sentido o ahorita que salgan de la oficina van a pasar por allí, tomen vías alternas porque se presenta este incendio estructural en la ciudad de Cali. 125 acompaña la tarde del miércoles en la Langley con Choosing Texas. A ritmo de pop country en este miércoles.

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1: Son las 4:54 en la X96.5.
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0: Una canción que resultó de una broma que Rick le hizo a su productor en ese entonces, Pete Waterman, en 1987. Una canción que vio la luz verde y que desde ese primer momento nos enamoró absolutamente a todos. Décadas después, pues resucitó el Rick Roll, que además es uno de los memes más famosos de la historia. Never Gonna Give You Up, sonando para ustedes a través de la X96.5. Los saludamos, les decimos buenas tardes, ¿cómo están? ¿Cómo les va? Qué rico tenerles por estos lados de nuevo con nosotros, acompañándoles en este increíble regreso a casa que se llama Sound City, con ustedes María Angélica González y Felipe Alvarado. ¿Cómo estás, querido amigo?
1: Mi María, honor a

0: Para ti, un abracito para todos nuestros oyentes de Sound City que ya están conectados con nosotros en la Nación de Más Música en este regreso a casa. Ayer la extrañamos un montón.
1: Ay, sí, tenía mi día libre.
0: Ayer la extrañamos un montón. Hubo muchos corazones morados por ahí en WhatsApp.
1: ¿En serio?
0: Claro.
1: Ay, bueno, me alegra el que hayan recibido corazones morados y no corazones rotos, porque ahí sí hubiera sido distinto.
0: Sí, no. Bueno, ya estamos aquí, que es lo importante, haciendo el match perfecto, sin lugar a duda, nosotros, la pareja, el dúo dinámico, como dirían por ahí, en este regreso a casa. Así que la invitación para que se vayan conectando ya con nosotros a través de WhatsApp 318-860-9616. Una tarde muy linda, una tarde soleada aquí en Santiago de Cali, hay que decirlo. Y una tarde también con el tema de movilidad complejo, sobre todo aquí en el norte de la ciudad de Cali, exactamente en el sector del Porvenir.
1: Sí, estamos súper atentos a qué otros detalles pueden suscitar tras este hecho que pues nos sorprendió de una manera increíble, porque yo creo que todos nos dimos cuenta, como diría una canción, un gran nubarrón en el cielo, literalmente pues nos alarmó, y poco a poco hemos estado conociendo algunos de los detalles que pues ha alarmado a la ciudad hace aproximadamente una hora ya larguísima. Si ustedes de pronto que están en las calles, están transitando por ese lugar, conocen de otros cierres viales, pues ayúdennos a compartir esa información a través del 318-860-9616. Con Pipe nos pasó algo súper extraño, les vamos a contar. Esas son nuestras chocoaventuras antes de iniciar al turno. Teníamos Milky para nuestro refri de ahora. Dijimos, bueno, contamos con esto, miti, vamos a hacer rendir esos 1500. Compramos unas galletitas, nos salieron vencidas, nos dimos cuenta ya, pues no había nada que hacer ni devolverse, nos daba tiempo. Pero entonces se me ocurrió que, pues hoy no es jueves de TBT, pero quiero que viajemos en el tiempo, quiero que saquen la calculadora de sus mentes, de su memoria, y preguntarles antiguamente, pues aquí en Colombia, obviamente ya hace bastantes años, necesito que se reporten los adultos contemporáneos y que nos digan ustedes antes qué compraban, qué les alcanzaba con 1500 pesos aquí en Colombia. Hubo muchas cosas que obviamente se alcanzaban como a conseguir, pero queremos escuchar sobre todo, no sé, esas historias de pronto de colegio, de barrio, no sé, de la tienda, en qué año fue, qué compraron. Cuéntanos absolutamente todo. La historia comienza a partir de estos 1500 de Pipe y de María, que hoy pues no fue, digamos, no fue el mejor final.
0: No fue el mejor final. Esperemos a ver si de pronto se reportan por ahí los oyentes, se reportan de pronto aquí en nuestro radiocentro Todelar, barrio La Campiña, por si se les ha olvidado la dirección, avenida Sexta Norte, número 43N21. Oiga, yo a mí cuando, uy, es que 1500 en la época
1: que alcanzaba.
0: Yo estudiaba, a mí me daba 1500 en la época que yo estudiaba y yo era millonario.
1: Claro, es que 1500 le alcanzaba a uno para muchas cosas.
0: Hasta paleta compraba con 1500.
1: Que hasta empanada con gaseosa y la ñapa uno pedía. Pero cuéntanos ustedes, a ver, esas chocoaventuras, viajemos un poquito al pasado y enmarquemos esta tarde de historias y sobre todo de muy buena música, porque canción que quieran escuchar, canción que les vamos a programar. Así que juntos acompáñennos hasta las 8 de la noche en este regreso a casa.

0: Tengo que decirle algo. Tengo nostalgia.
1: Let's go.
0: Por fin se lo aprendió, a
1: claro,
0: ver.
1: Claro, let's go.
0: Es increíble lo que sigue logrando Shakira, porque no desconozco. Tengo que decirle algo. Tengo nostalgia.
1: Let's go.
0: Por fin se lo aprendió, a
1: claro,
0: ver.
1: Claro, let's go.
0: Es increíble lo que sigue logrando Shakira, porque no desconozco. Bueno, no ganó Argentina. Ganó España.
1: Ganó España, viva España. Venga, que he estado con una felicidad absoluta por el triunfo de la selección española.
0: Lo vi boleando bandera, usted española, ¿ah?
1: Pues que yo soy español.
0: Ah, bueno, me encanta esa actitud. Lo bonito es que termine en paz, ¿sí? Porque ambos equipos que llegan a una final, pues son merecedores y pues también se vale ganar, también se vale perder, porque es que es solamente un ganador. No hay nada más que hacer. Pero eso nos queda de que el deporte siempre lo usemos como una herramienta de cultura, de paz, de unión, y no terminar esto que fue este mundial en algo pues que igual ya pasó, ¿sí? Ya pasó.
1: Pues ni tanto.
0: Pasó página en el sentido, bueno, no, sigue ahora el tema legal, ¿no? Por la uh-huh. conducta de algunos de los jugadores de Argentina, y no solamente de este partido, ¿no? Sino también en el paso a esta final con Inglaterra, que también al parecer hubo ahí detalles que pues dejan como en entredicho un poco y están en objeto pues de investigación. Vamos a ver qué pasa, pero no nos desviemos de ese tema porque estamos con Shaki, porque creo que a ella le fue bastante bien, ¿no?
1: Le fue muy bien, definitivamente, a Shakira, un medio tiempo fantástico, increíble, y sencillamente Dai está en la cima del Latin Airplay, y Shakira pues extiende ese récord como la mujer con más éxitos número uno en los 32 años de historia de la lista. Hay otros artistas que le siguen, por ejemplo el colombiano J Balvin, que sigue siendo el líder general con 40 canciones en la cima, pero Dai llega al primer puesto con un aumento del 25% en impresiones de audiencia, alcanzando, ojo al dato, 7.3 millones en las 152 estaciones latinas que reportan obviamente en los Estados Unidos durante la semana de seguimiento, que fue del 10 al 16 de julio según Luminate. Definitivamente es la reina de los mundiales, de eso no hay duda, de ese gran talento que tiene, y que sencillamente pues Shakira siempre va a dar de qué hablar, y también lo hizo, bueno, este fin de semana por cuenta de su presentación, y me le estaban criticando el vestuario.
0: No,
1: que usó.
0: No, que no me la critiquen.
1: Si ella feliz con sus lunas.
0: Si ella se quiso.
1: Y que sencillamente, pues, Shakira siempre va a dar de qué hablar, y también lo hizo, bueno, este fin de semana por cuenta de su presentación, y me le estaban criticando el vestuario.
0: No,
1: que usó.
0: No, que imagínese. No me la critiquen.
1: Si ella feliz con sus lunas.
0: Si ella se quiso.
1: Y que sencillamente, pues, Shakira siempre va a dar de qué hablar, y también lo hizo, bueno, este fin de semana por cuenta de su presentación, y me le estaban criticando el vestuario.
0: No,
1: que usó.
0: No, que no me la critiquen.
1: ¿Mm? Si ella feliz con sus lunas.
0: Si ella se quiso. Niños, repitió.
1: Shakira siempre va a dar de qué hablar, y también lo hizo, bueno, este fin de semana por cuenta de su presentación, y me le estaban criticando el vestuario.
0: No,
1: que usó.
0: No, que imagínese. No me la critiquen.
1: ¿Mm? Si ella feliz con sus lunas.
0: Si ella se quiso. Niños,
1: Y me le están criticando el vestuario.
0: No,
1: que usó.
0: No, que no me la critiquen.
1: ¿Mm? Si ella feliz con sus lunas.
0: Si ella se quiso. Niños, no me la critiquen.
1: ¿Mm?
0: Si
1: ella feliz con sus lunas.
0: Si ella se quiso.
1: Feliz con sus lunas.
0: 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Repitió.

0: Que en uno de sus conciertos en New York también los llevó y el público los aclamó un montón. Me encanta estas historias con finales felices, sí me encantan, no como la suya y la mía que llevamos para allá. Y también hizo una presentación con Ed Sheeran, ¿no? Ese público se enloqueció, juntos cantaron Underneath Your Clothes y fue algo asombroso. Bueno, sigue conquistando lugares, ciudades, países con su tour Las Mujeres Ya No Lloran. Y pues bueno, los que sí lloramos es Pipe y María, ¿cierto?
1: Totalmente. Oiga, para cerrar el tema de Shakira, es que definitivamente todo el que se acerca a ella, pues se convierte en un éxito total y me da mucha alegría también, ¿sabe qué? Por Burna Boy, porque este chico, pues también llegó obviamente al primer número uno en cualquier lista latina con esta canción. Y está haciendo historia este nigeriano que entró por primera vez al ranking de Billboard y lo hizo con esta canción que le dio la vuelta al mundo del mundial. Así que no solamente Shakira brilla, sino que también lo hace Burna Boy. Historias tristes
0: La de
1: la de
0: nosotros. No,
1: nosotros.
0: cuente, ¿qué pasó? Contextualice a nuestros
1: A ver, para
0: oyentes.
1: todos los que acabaron de llegar a los 96.5 y a los que nos están escuchando vía streaming, imagínense que nos hemos ido a la tienda con 1500. Como cuando uno era niño, ¿qué
0: Sí,
1: me alcanza?
0: con Milky.
1: ¿Qué me alcanza con 1500? Nos hemos sabido comprar unas galletas.
0: Fue culpa de Pipe, las destapó.
1: Destapamos las galletas y el primer mordisco, las galletas, pues nos supo extraño.
0: Rarito, ¿cierto? El
1: Entonces,
0: sabor.
1: sí. Usted ya estaba a punto de tragarse la galleta. Yo por lo menos le di el primer mordisco y yo dije, esto está extraño, ¿qué está pasando aquí? Y me voy yo a la envoltura, pues, del empaque de la galleta y resulta que estaba vencida, pero no vencida de uno, ni
0: Ni
1: de
0: de
1: dos
0: dos.
1: días, sino de 3 meses.
0: Ay, no. A ver, eso es una lección para que a la próxima vez que
1: Sí.
0: uno compre algo, lo primero que le dicen
1: Ay,
0: las mamás a
1: sí.
0: uno es: fíjese en la fecha de vencimiento del
1: Y entonces
0: producto.
1: le digo yo, ay, está vencida, pues perdimos la galleta y perdimos los 1500 del mecato de la tarde. ¿Usted qué compraba con 1500 en el colegio?
0: Yo compré algo, lo primero que le dicen
1: Ay,
0: las mamás a
1: sí.
0: uno es: fíjese en la fecha de vencimiento del
1: Y entonces
0: producto.
1: le digo yo, ay, está vencida, pues perdimos la galleta y perdimos los 1500 del mecato de la tarde. ¿Usted qué compraba con 1500 en el colegio?
0: Yo compré algo, lo primero que le dicen
1: Ay,
0: las mamás a
1: sí.
0: uno es: fíjese en la fecha de vencimiento del
1: Y entonces
0: producto.
1: le digo yo, ay, está vencida, pues perdimos la galleta y perdimos los 1500 del mecato de la tarde. ¿Usted qué compraba con 1500 en el colegio?
0: El famoso chocorramo, que es patrimonio, pero pues
1: Yo lo llegué a comprar en 500, imagínese.
0: imagínense,
1: En los años
0: imagínense,
1: 1600.
0: imagínense. Por eso quisimos trasladarles a ustedes la pregunta, no sé, ¿en qué año, en qué ciudad, qué fue lo más increíble que usted compró con 1500 que hoy cuesta 10 veces más? Porque ahora, hoy en día, con 1500, pues imagínense unas galletas vencidas.
1: Oiga, pero bueno, que nos cuenten a través de WhatsApp 318-860-9616 qué compraban con 1500, pero también si se llegaron a comer algo vencido y si se dieron cuenta y qué era. Cuéntenos por ahí para que echemos chismecito un ratito y contemos esas historias que, bueno, nos han acompañado. Y aquí estamos, somos mortales, nos han hecho más fuerte esas experiencias.
0: Ya venimos a contar esas historias porque ya tenemos varias a través del 318-860-9616. Lo que yo sí quiero, no invitarle una galleta, sino invitarle a algo mucho mejor, algo que nos va a refrescar. ¿Qué tal una Corona que nos invita a disfrutar esta sección? Tu pausa de la tarde hoy cambia el brillo de las pantallas por un atardecer, sal al aire libre y acompaña el momento con una Corona y un limón. 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

0: Es nuestra reina del pop, nuestra querida Madonna, con esta canción Like a Prayer, que causó, recordando un poquito, ese escándalo a nivel mundial, porque, pues bueno, no fue, digamos, bien visto desde el Vaticano, ¿no? Y fíjese, Pipe, que por esta canción, en su época, estamos hablando de finales de los 80s, había un poco de tabú, un poco de ser conservador en muchos sentidos, sobre todo en el tema de religión. Y en esa época, claro, con esta canción que usaba pues Madonna con su letra de una mujer muy enamorada de Dios, pero entonces casi como que él siendo la figura masculina en su vida, ¿sí? Tenía ahí como su doble sentido. Y pues el Vaticano pidió más o menos como hacerle el boicot ante esta canción. Y fíjese que un contrato se canceló por más de 5 millones tras el videoclip de esta canción. Una marca muy famosa de bebidas gaseosas que dijo en esa época. Pero bueno, esas son cositas, son dulcecitos para Madonna. Madonna, que habrá comprado con 1.500 pesos.
1: ¿Dólares?
0: No, oiga, yo creo que... No, imagínese. Hay algo muy chévere, y es que pues Madonna puede hacer y deshacer y no pasa nada porque seguirá siendo la reina, ¿no?
1: Totalmente de acuerdo. ¿Sabe que no se me hace muy extraño que de pronto veamos muy pronto la subasta de la chaqueta de Madonna?
0: Ay, sí, no, yo quiero ese carro. Ese carro que usó en su presentación de medio tiempo en el Mundial.
1: Oiga, y Ronaldo, mejor dicho, para los que, bueno, lo vimos ahí en vivo y en directo, la cara de Ronaldo cuando venía conduciendo el vehículo, yo creo que él estaba más preocupado era por llevar san y salva a Madonna hasta la cancha que por hacer la presencia ahí en el show de medio tiempo, porque de verdad fue una propuesta estética brutal. O sea, la cabeza, el ingenio de Chris Martin... Es sencillamente sensacional.
0: O sea, ¿cuenta por qué lo amo?
1: Sí, ahora me doy cuenta. O sea, la genialidad no solamente en la música, sino en la parte creativa. Pues Chris Martin, que fue obviamente el cerebro de todo esto. Y les preguntaba, de hecho, yo ayer, María, a través de mi Instagram, pues a los seguidores.
0: ¿Cómo lo siguen? ¿Cómo lo siguen? Felipe, en Instagram.
1: Se van detrás de mí.
0: No, ¿cómo lo siguen en Instagram?
1: FelipeAlvarado.música. Pero les preguntaba yo de que si les había gustado la presentación de Madonna, si esperaban más, si qué les había parecido el show de medio tiempo. Y muchos decían de que esperaban a Madonna que cantara junto a Shakira. O sea,
0: yo también
1: esperaban obviamente que cantaran las dos. Lo veo yo por el lado de que, bueno, Chris, me imagino que quiso que cada uno brillara a su modo y en su tiempo. También decían por ahí que la presentación de Justin Bieber pues estuvo como muy muy opaca, pero viéndolo desde el sentido, pues fue un gran mensaje, ¿no? Una canción como de amor a Dios, como de amor a la vida. Entonces pues creo yo que le dio como ese enfoque a cada artista en su momento, y digamos que usó todo eso en 27 minutos, que aparte fue un récord histórico, nunca antes se había hecho con tanto tiempo un show de esta magnitud, y definitivamente pues se logró. Y yo creo que de 1 a 10, un 10 esa presentación.
0: Yo entiendo por el lado de pronto de los believers, sí, de los fanáticos de su música, que quedaron un poco así como que, bueno, Justin teniendo tantos hits tan enérgicos, porque elige un tema justamente como esos para una celebración del mundial en donde todos están pues eufóricos, donde todos están felices, pero mire que si usted ve el trasfondo, y Chris Martin como curador de esta presentación, si lo vemos más allá, el concepto de este mundial con la música tenía un propósito bien clave, que es a nivel social, ¿no? Porque los fondos de esta canción, justamente de Shakira, van a ser destinados para que los niños puedan tener una mejor educación, y para todas estas familias que son vulnerables en el mundo. Entonces, si el concepto es a nivel social, y fíjese que en la presentación que él cierre todos se unieron, porque todos los niños también fueron protagonistas en esta presentación musical. La palabra que más fue protagonista fue la palabra love. Entonces uno puede amar de diferentes maneras, y creo que pues cada artista lo selló a su estilo y con una intención. Shakira lo hizo con los niños como protagonistas, y pues Justin quiso entregarle ese amor pues con esta canción que pareció es esta alabanza, y creo que va muy muy en vía con lo que a él le ha estado ocurriendo desde hace muchos años, porque recordemos que Justin ha sido de esos artistas que ha atravesado muchos obstáculos en su vida, que se ha caído, que se ha levantado, y pues en sus creencias, y es totalmente respetable, porque mire la interpretación con la cual pues cantó esta canción, fue con los ojos cerrados, uh-huh. Fue muy sentido. Entonces creo que también pues es válido, y con este propósito que tenía la presentación, yo creo que se cumplió. Me pareció un acierto bastante grande el hecho de que Madonna pregrabaran ese clip, porque
1: el intro,
0: pues, fue pregrabado ese inicio. Me gocé mucho, porque me dio mucha risa ver a Ronaldinho, a Ronaldo, después de tantos años. Obviamente las personas cambian, pero ellos estaban felices. Yo creo que ellos también estaban como en shock de
1: risa
0: tener
1: nerviosa,
0: como que estar prácticamente guardaespaldas de
1: claro,
0: Madonna. Y al final que pues Madonna los sacara con orgullo y levantara sus brazos ahí sí en vivo y en directo, pues me pareció un acierto bien grande. La reina indiscutible.
1: La reina indiscutible, Madonna, y seguirá siendo así. También le está yendo muy bien con el más reciente proyecto discográfico que acaba de lanzar. Entonces, pues bueno, es un artista que definitivamente todo lo que hace, al igual que Shakira, pues lo vuelve oro. Se acabó el mundial, se acabó prácticamente todo el tema ya futbolístico, y se está hablando, María, de dos puntos claves. El primero es la edición 2030, que lo comentábamos aquí la semana pasada, que será obviamente...
0: Viva España.
1: Viva España, venga. Que será Marrakech, será Marruecos, España y Portugal. Pero la Copa del Mundo cumple 100 años y tendrá tres partidos en ediciones especiales, que será Argentina, Paraguay y Uruguay. O sea, los uruguayos van a tener también partido ahí. O sea que será un mundial tricontinental. América, wow. Europa y África. Pero sabe que algo que no comparto, y que bueno, quizás los oyentes me dirán por ahí si están de acuerdo conmigo o no a través de WhatsApp 318-860-9616. No comparto el hecho de que se amplíe el número de selecciones para que participen en el mundial. Porque pues bueno, ya digamos que en mi opinión personal perdería ya sentido y enfoque el tema de las eliminatorias. Si se llega a ampliar obviamente ya no de 48 sino a 64 selecciones, pues el Mundial de Fútbol cree uno que como que, bueno, ¿y las eliminatorias qué? ¿El mérito dónde queda? Entonces pues bueno, por ahí se está hablando acerca de ello. Y también hay otro tema que se está hablando a nivel del mundo, que sucedió con el tema del mundial, y es la campaña que está liderando una chica argentina que lo ha lanzado a través de una plataforma digital para solicitar la repetición del partido. ¿Qué? ¿Se imagina?
0: ¿Otra vez? ¿Final con España y Argentina?
1: Pues es lo que está haciendo noticia a nivel internacional. La petición es iniciada por una aficionada llamada Gisela Sánchez en la plataforma chance.org, que cuestiona bastante la actuación del árbitro esloveno Slak Binic, que reclama a la FIFA que revise las decisiones tomadas durante el encuentro el pasado domingo ahí en New York. Pues esta promotora de la iniciativa afirma que hubo acciones arbitrales que influyeron en el desarrollo del partido. Dice ella pues que denuncia supuestas irregularidades, aunque pues no aporta pruebas verificadas, y pide que el organismo rector del fútbol pues analice lo ocurrido, como quien dice, llamemos a Infantino a ver que repita el partido.
0: No, yo creo que es mejor, hay un dicho que dice, mejor no aclares que oscurece, porque si se van a poner a esculcar las decisiones arbitrales, pues yo creo que el hecho de que Argentina haya llegado a la final fue por muchas decisiones arbitrarias del arbitraje. Entonces yo creo que hay que dejar las cosas ya como están, ya ganó España, ya
1: que saber perder.
0: Sí, o sea, ya lo que pasó pasó.
1: Lo que pasó pasó, y bueno, muchos se preguntarán, pero bueno, Felipe, eso tiene validez, eso Infantino vuelve a hacer el partido, que pues no, la petición no tiene validez reglamentaria, no tiene validez reglamentaria, ni puede obviamente obligar a la FIFA a modificar el resultado de una competición oficial. La petición de un partido solo se podría producirse en circunstancias excepcionales contempladas en los reglamentos deportivos o por una resolución de los órganos competentes. Entonces pues ahí como que no hay nada, y pues ya esta campaña va en 82,000 firmas. Entonces pues piensa uno como que en realidad hay gente que no sabe perder.
0: No,
1: o sea, pues
0: no.
1: Ya, imagínese nosotros.
0: Sin galleta. Con galleta vencida, sin galleta. Perdimos los 1,500.
1: Y sin 1,500.
0: Pero mire que aquí están los oyentes, volviendo un poco a nuestro tema de la tarde. ¿Qué compraban ustedes? ¿Qué les alcanzaba con 1,500 pesos? Pues ustedes están contando sus historias. Mire, por ejemplo, acá Mafe dice que con 1,500 ella compra aún 3 panquesos.
1: ¿Dónde?
0: Qué rico, yo también quiero ir a donde le alcanza.
1: Que nos diga el sitio, porque yo no consigo panqueso de 500 hace...
0: Y tres.
1: Por eso.
0: Y tres, imagínense. Yo quiero que nos envíe, porque nosotros aquí debatiendo por una galleta entre dos personas, imagínense hasta dónde hemos llegado.
1: Contando monedas.
0: Con 1,500 yo compraba una papa aborrajada y una gaseosa en el descanso, eso nos dice Alex. Y al mismo tiempo abordaba el bus con 500 pesos que me quedaba, pues cuando el pasaje estaba en 700 del colegio a la casa. Viviana nos dice, yo creo que una chocolatina y 2 empanadas. Mafe dice, sí, mi María, más tarde le tomo la foto de la panada. No, no queremos foto, nosotros queremos los panquesos.

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1: Son las 6:03 en la X96.5.
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0: Con esta canción diría que el príncipe salió un poco de las tinieblas para darle al mundo una canción que nos hiciera pensar y reflexionar un poco sobre ese daño que hacemos en nuestro planeta Tierra de muchísimas maneras, sobre todo desde una perspectiva un poco ecológica. Justamente la inspiración de esta canción sale porque pues él mira a través de una ventana la Tierra y ve cómo el ser humano pues destruye el lugar donde vivimos. Una canción que muestra un poco el lado más sensible, más vulnerable de nuestro querido Ozzy Osbourne.
1: Totalmente de acuerdo. Un año hoy se cumple exactamente de la muerte de Ozzy Osbourne y su ciudad natal, Birmingham, pues no dudó obviamente en hacer homenajes, y hoy es el primer día oficialmente ya proclamado como el Ozzy Day, porque digamos que Birmingham ha optado por crear este día el 22 de julio a partir de hoy, que es la primera conmemoración, y ya quedó obviamente para la historia el 22 de julio, el día de Ozzy. Una canción muy muy alejada de lo que bueno conocimos de Ozzy Osbourne, porque bueno, fue un artista bastante oscuro en medio de esas tantas canciones. Y esta canción sucede algo muy particular porque tuvo el rechazo del mismísimo Paul McCartney, porque no sé si ustedes lo sabían, que cuando la canción estaba tomando forma, de hecho Ozzy reveló que se atrevió a invitar a Paul McCartney para que tocara el bajo en la pista, y pues sencillamente declinó. Amablemente le dijo no, con un argumento contundente. Le dijo Paul que sentía que la canción ya era perfecta tal como estaba y que él no podría mejorar lo que ya Ozzy pues había logrado, así que sencillamente le dijo que muchísimas gracias. Un impacto bastante significativo, Dreamer de Ozzy Osbourne, tuvo precisamente en ese año, en el 2001, que fue un hecho que impactó al mundo, que fueron las Torres Gemelas, ¿no? El impacto de las Torres Gemelas, porque como decía Mari, aunque la canción fue escrita e ideando un tiempo antes de su lanzamiento oficial en otoño del 2001, pues cobró relevancia emocional masiva, diría yo, en un significado completamente nuevo para el público estadounidense e internacional tras los atentados terroristas del 11 de septiembre de Nueva York. Y su llamado, obviamente, la unidad resonó con fuerza en un momento de crisis global. El gran Ozzy Osbourne hoy en su primer año de fallecimiento, recordándolo obviamente aquí en Sound City.
0: 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Cuando hay datos hay que darlos, como ustedes que están muy juiciositos participando a través del 318-860-9616. ¿Qué compraban ustedes antiguamente con 1500 que les alcanzaban? Cuéntenos sus historias, sus anécdotas en el 318-860-9616. Dieguito Quintero nos dice: recuerdo que en la salida del colegio había una cosa que se llamaba ponche y valía 300 la bolsa, y uno invitaba a muchos amigos a la bolsa de ponche. Hoy en día esos 1500 no le alcanzaban a mi hijo ni para el bombón de la tienda. Compraba muchos quipitos, bueno, con la famosa combinación de la leche en polvo, con unas pepitas que explotan en la boca. ¡Ah! Eso era la felicidad. Se llenaron los bolsillos de todas esas bolsitas de polvitos
1: mágicos.
0: Bueno, si lo decimos de esa manera, suena raro. Por aquí dice que... es que hay muchas historias. Joana dice: la verdad me alcanzaba para mucho y tenía transporte. Entonces, el mangobiche o grosellas con sal y limón a la salida del colegio. Cuando estaba en el bachillerato me daban 1500 para el descanso y yo compraba papa aborrajada, salchichón, muchas chucherías, y mis compañeras hacían manillas para vender y la mayor compradora era yo. Wow, si ve que en esa época rendían los 1500 pesitos.
1: Rendían un montón, y yo creo que muchos hacían que bueno, preferían irse a pie para no gastarse lo del bus. Ay, sí. Y que les quedara mucha más plata en el recreo. Yo, por ejemplo, ahorraba, yo siempre he sido muy ahorrador.
0: ¿Y qué ahorraba?
1: Yo ahorraba sí, digamos, si me
0: bueno,
1: daban
0: o sea,
1: mil,
0: ahorraba los 1000, pero ¿qué compraba con el ahorro? ¿Qué?
1: O sea, si me daban 1000, ahorraba 500.
0: Ok.
1: Entonces siempre me gustaba como comprarme cosas. Yo he sido muy amante de los relojes. A mí me encantan todos los relojes, todo lo que tenga que ver con accesorios. Entonces compraba ese tipo de cosas. Pero recuerdo mucho que en el colegio, digamos que la primera cuota que me dieron a mí fueron 500 pesos. De ahí fue subiendo a 1000. Después a 1500 y uy, es que ha pasado mucho, mucho tiempo, han pasado 84 años.
0: Oye, ¿usted se acuerda de los tatuajes?
1: Claro.
0: Que uno también compraba a la salida.
1: Ay, por supuesto.
0: Que uno no le echaba agüita, porque con agüita no pegaba, ¿sabe con qué pegaba?
1: Sí, yo sé con qué pegaba.
0: Con la babita.

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0: Una canción que nos invita a la tranquilidad, a la paz y a las ganas de hacer cosas muy chéveres, como por ejemplo, ¿qué tal si nos tomamos una Corona? Porque Corona nos invita a disfrutar de esta sección, nuestra pausa de la tarde. Hoy cambia el brillo de las pantallas por un atardecer, sale al aire libre y acompaña el momento con una Corona y un limón. La vida te llama, respondes. 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
1: La siguiente pregunta es, ¿qué ustedes compraban con 1.500 pesos en época de colegio, en épocas pasadas? Muchos por ahí nos han estado compartiendo a través de WhatsApp sus historias. Por ahí hubo una que me quedó sonando y es el panque, que compraba 3 panquesos
0: ay,
1: con
0: sí.
1: 1.500.
0: Imagínese. Sí, yo quiero, todavía no lo puedo superar, imagínese eso.
1: Entonces, para que nos compartan por ahí a través de WhatsApp y de una vez pues los vamos leyendo a través del 318-860-9616, ya que nos llegó la noche, se oscureció ya en Santiago de Cali y bueno, es momento de acompañarlos en este regreso a casa. Aparte porque bueno, yo también les había hecho una pregunta, es aparte de comprar con 1.500, si en algún momento se habían comido algo vencido.
0: Que eso es muy casual, ¿no? Pero venga, antes de que avancemos y sigamos saludando a nuestros oyentes, Pipe ahí tenía como detalles de lo que ocurrió esta tarde en el barrio Porvenir con la situación del incendio que ocasionó angustias y también ocasionó cierres viales por la gravedad del tema. ¿Qué pasó finalmente? ¿Qué dicen las autoridades y los organismos de control a esta hora, Pipe?
1: Efectivamente, María, pues el capitán Francisco Javier Díaz González, comandante de, benemérito del Cuerpo de Bomberos Voluntarios de Cali, entregó un nuevo balance sobre el incendio de grandes proporciones que se registra en el barrio Porvenir. Según lo explicó, la emergencia comenzó hacia las 3:20 de la tarde en una bodega. Y al llegar al lugar, las llamas ya se habían propagado hacia otras bodegas, lo que pues obligó a reforzar el operativo de atención. El comandante indicó que el incendio aún no ha sido controlado, aunque ya se, ya fue confinado, lo que permitió pues evitar que las llamas alcanzaran las viviendas vecinas y una bodega de alcohol ubicada cerca al sitio. Imagínese, pues, dos de las principales preocupaciones durante esa emergencia. Entonces, pues ahí está. Según lo que se ha dicho y el informe por parte del Cuerpo de Bomberos, son 46 unidades de bomberos, 6 máquinas bomba, 2 máquinas de altura, 3 carro tanque, 2 ambulancias y un vehículo de logística que se ha agregado obviamente a esa emergencia de mayor magnitud en la jornada del día de hoy, que fue caótica. Sin lugar a duda, muchas personas que de pronto quizá a esa hora, como ya es el regreso a casa, pues veían esa nube bastante negra y se preguntaban qué es lo que está sucediendo. Pues ahí está este incendio en el barrio Porvenir que aún no ha sido pues controlado, como lo dice el Cuerpo de Bomberos.
0: Bueno, ahí está entonces la situación, el balance de lo que ocurrió. Ustedes también gracias porque nos reportaron esta situación y todo lo que ocurría alrededor de este hecho. 6:45, nosotros continuamos con este regreso a casa. Mire que están muy participativos, nos encanta porque de alguna u otra manera se sienten bastante identificados con las dos preguntas, con lo que les alcanzaba con 1.500 y también que han salido productos vencidos. Muy recurrentes, por ejemplo, citan que los jamones, que las galletas, y yo les decía a ellos, es que justamente fue por una galleta que a Pipe y yo nos pasó, Pipe y a mí nos pasó esta situación de comprar una galleta lamentablemente vencida por el valor de
1: 1.500. ¿Sí ven lo que ocasiona comerse productos vencidos? ¿Sí ven lo que ocasiona?
0: El burro por delante. No, el burro por detrás en esta situación. Venga, dice... ¿sabe qué? Este es el momento del dicho de no aclare que oscurece.
1: Sí, sí, sí.
0: Bueno, Andreita dice que... Bueno, también coinciden con el tema de los tatuajes, que pues la salivita era lo máximo para pegarse los tatuajes. Muchas cositas así de yo me acordaba que extendían como una especie de tela negra y colocaban ahí que aretes, ay, que sí, los tamagotchis, las pulseritas, uh-huh, las bananitas. Justo hay un oyente que citaba que las bananitas con sabor a aguardiente, que también las vendían y que les alcanzaba también muchas cosas con ese valor. Por acá también hablan de la papa. Oiga, estoy anonadada un poco con el hecho de que muchos comentarios veo la papa chorreada. Sí, que les alcanzaba 1500. Yo recuerdo la papa sucia, la famosa papa sucia. ¿Usted sabe cuál es la papa sucia?
1: No, ¿cuál es la papa sucia?
0: La papa amarilla o uh-huh, papa criolla en un vaso. Okay. Y le decían que era sucia porque pues se vende en la calle, o sea, el sabor era de
1: callejero,
0: de puros gases de vehículos que transitaban, el calor de la gente, pero eso era como el toque secreto porque le daba esa
1: menos mal no me tocó.
0: Delicioso, no, fabuloso. Y pues obviamente también muchos recuerdan la famosísima papa sucia. Por acá nos envían videitos, ya vamos a verlos. Saludos a quienes se suman a esta conversación y pues hacen que este viaje, este regreso a casa, pero también este viaje en el tiempo, pues nos dé como esas alegrías, nostalgia sí, pero también como alegrías de recordar pues todo lo que comprábamos, éramos millonarios con 1500 pesos. Total,
1: imagínese que, bueno, yo debo de confesarles algo o compartirles algo a ustedes los oyentes de La Nación de Más Música, y es que imagínese que, por ejemplo, a mí los viernes, prácticamente toda la primaria me tocaba educación física.
0: Sí.
1: Entonces, pues cuando me tocaba educación física, me daba más dinero, porque pues era, digamos, para comprar el líquido, aparte porque educación física era piscina. Entonces nos llevaban a la piscina, entonces pues me daba más dinero. Para mí el día de la semana, el día favorito era el día viernes, porque no solamente me daba 1500, me daba más.
0: ¿Le duplicaban?
1: Me duplicaban.
0: ¿La cuota? ¿Y qué se compraba? Ah, ¿verdad que usted lo ahorraba?
1: Ahorraba gran parte. Yo siempre he sido muy ahorrativo y es lo que obviamente trato siempre de decirle pues a las personas, pero sí, yo mejor dicho, yo me sentía millonario. Eso jugó para todos.
0: Y eso que el momento, otro momento así de éxtasis en el colegio, ajá, eran los famosos, es que dijo viernes, uh-huh, y recordé los famosos Jean Day.
1: Ah, lo máximo.
0: Que le cobran a uno 2500 sí, pesos. Imagínese, uno tenía que ahorrar para llegar al viernes.
1: La miniteca.
0: Y dar la famosa miniteca en el salón, encerrados, enchuspados con una bolsa negra. Imagínese eso, esas historias que nos acompañan en el regreso a casa. 6:49 PM. Recuerden que los leemos en el 318-860-9616. 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
1: Son las 6:56 en la X96.5.
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